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1: 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Hoy es el día del rock, mi gente. Y hablando en eso, tenemos a la historia del rock, ¿verdad? La historia del rock nos recuerda que el primer sonido rock and roll del mundo fue de la mano de Sister Rosetta Tharpe. Así es, señoras y señores. Una mujer es la creadora del rock en el mundo. Esta afirmación es correcta, ¿saben por qué? Porque esta cantante y guitarrista estadounidense, Sister Rosetta Tharpe, es considerada la verdadera madre o pionera del rock and roll. Mucho antes de que el género se hiciera popular en los años 50, ella fusionó el gospel, el blues y el swing en la guitarra eléctrica en la década de 1930 y 1940. Su estilo energético y su uso temprano de la distorsión sentaron las bases del sonido que luego harían famoso a artistas como Elvis Presley y Chuck Berry. Señoras y señores, qué lindo saber que una mujer en los años 30 ya distorsionaba la guitarra, una mujer negra, ¿eh?

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1: Fantástica, mi gente. Esta es Sister Rosetta Tarpe, creadora del rock en el mundo. Ya que hablábamos de mujeres creadoras de rock, vamos a escuchar a una voz del rock. Cranberries, Zombie.

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2: Oh, gente, el Mundial 2026. Bueno, ¿qué es lo que sobra de ello? Porque no se disputan partidos hoy, por ejemplo, finalistas. A ver, tanto el domingo 12, ayer, como hoy, lunes 13, funcionan como fechas de descanso para las únicas selecciones que siguen de pie en el torneo. España, Francia, Inglaterra y Argentina. Este selecto grupo catalogado como el mejor del planeta en la actualidad aguarda el inicio de las semifinales para medir sus fuerzas en busca del partido por el título. Esta interrupción en el calendario oficial de la FIFA está planificada minuciosamente para propiciar una óptima restauración física de los atletas antes de las intensas semifinales. Bueno, esto es crucial, mi gente, considerando que las principales figuras del torneo vienen afrontando una extenuante continuidad de compromisos desde el mes de junio. 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

0: temazo. Producción, en serio, música de mi preadolescencia. Ugly Kid Joe haciendo Everything. 11 minutos se pasan de las 22. Esta es la tercera hora ya de la programación, la noche de las 100 por Amambay FM 100.5. 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

Ahí está un temazo de Scorpions haciendo Believe in Love. Bueno, 30 minutitos se pasan de las 22. Esta es la noche de las 100. Hoy, Día del Rock. Ya hablamos mucho sobre el Día del Rock. Mis colegas, la producción ya me contaba que hablaron mucho hoy, el Día Mundial del Rock, un género como herramienta de comunicación y expresión artística. El Día Mundial del Rock es una conmemoración que trasciende fronteras, generaciones y todo tipo de límite. Y vamos a seguir hablando, por lo visto, ¿verdad? Porque aquí están las noticias, ¿eh? Celebrando un multifacético género musical que supo consolidarse como una herramienta de comunicación, una forma de expresión artística y un fenómeno sociocultural de gran relevancia en todo el mundo. Desde sus rebeldes orígenes hasta su influencia actual, el rock ha sido un poderoso medio para transmitir mensajes, emociones y valores a través de la música. ¿Sí? Repasamos su historia hoy todo el día, tocamos muchos temas. Amambay FM siempre fue rock. Al comienzo yo me acuerdo que era súper rock, luego así, Dios mío, en los 80. ¿Se acuerdan, producción? Cuando era la época de cassettes, discos de vinilo, CDs. Cuando estaba Marcelo, ¡buah! Bueno, en fin, el impacto del rock ha tenido en la radio y en todo el mundo, entre otras cosas, en el ámbito de la comunicación, demasiada importancia. Las radios, nosotros, todos los que pasamos la radio, principalmente los que estamos desde los 80, 90 y 2000, ¿verdad? En el mundo de la música, vimos cómo esto fue trascendiendo. Y bueno, para comprender plenamente la importancia del Día Mundial del Rock, es fundamental explorar sus orígenes y su evolución a lo largo del tiempo. Siempre hay que saber la historia, porque quien no sabe su historia, no conoce realmente de dónde viene, pues se pierde muchas veces, ¿verdad? Y comete el error de hacer mal las cosas o decir demasiado a veces. Aunque no existe un consenso absoluto sobre la fecha exacta, ¿verdad?, en la que se estableció esta celebración, muchos consideran que hoy, 13 de julio, es el día más emblemático para conmemorar el rock a nivel mundial por el Live Aid de 1985, donde se destacaron bandas de rock, se unieron, ¿verdad?, para recaudar fondos y concientizar sobre la crisis humanitaria en África, porque eso es el rock. Siempre fue resistencia, siempre fue revolución, siempre fue protesta, siempre fue para así rebeldía, ¿verdad? Siempre fue para mostrar, decir, hablar y cantar las cosas que no están bien, ¿verdad? Y otras, obviamente, también el rock es amor, es alegría, es diversión, es disfrute, es poema, es rabia, es odio, es ira, ¿verdad?, por todo lo que sucede en el mundo. Y bueno, este evento que estamos hablando, el Live Aid, es eso, es una de esas características tienes, que es recaudar fondos para Somalia y Etiopía, países que entonces, en ese entonces, atravesaban una severa crisis de hambruna. Entre varios otros ejemplos, algunas de las bandas y artistas que representaron el Live Aid en 1985 fueron Queen, Led Zeppelin, Black Sabbath, The Who, U2, David Bowie, Elton John, Dire Straits, Phil Collins, Carlos Santana y más. Sí, y ese día fue muy lindo porque fue tanto en Europa como en los Estados Unidos, ¿verdad?, al mismo tiempo. Y el rock es realmente lenguaje y mensaje, ¿verdad? Y la realización de este evento mostró al mundo entero que el rock, más que un género musical, más guardaba un vínculo con el activismo, como una manera de hacer y de buscar cambiar las cosas. El rock se consolida como una posición, un lenguaje y un mensaje en sí mismo. En fin, con su energía, con su actitud, con su ritmo, ¿verdad?, contenido lírico, el rock siempre ha sido utilizado como una forma de comunicación que trasciende las barreras del idioma y las diferentes culturas. Bueno, y el rock inició, ya sabemos, con Rosa, con la mujer, la creadora del rock, ¿verdad?, y Rosetta Tharpe, exacto, Rosetta Tharpe. Entonces le damos también un poquito de apertura ahora en la noche de las 100, mira, esta fecha instaurada por el mega festival benéfico, y también a las mujeres que han sido fundamentales en esta historia, rompiendo estereotipos, rompiendo con ideas retrógradas, ¿verdad?, rompiendo con el machismo, rompiendo con todo eso que deja a la mujer sumisa, ¿verdad?,
y que supuestamente no puede ser libre y gritar un buen rock and roll. Janis Joplin, Joan Jett, David Harry, entre otras, son las que desafiaron las reglas y abrieron el camino para todas nosotros para que este género sea hoy un espacio de diversidad, de transgresión, ¿verdad? Y abierto a todo público. Por eso, I love rock and roll, mi gente. Viva, viva el rock para siempre. Joan Jett.

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un temazo cuando ya llegamos a la parte final de lo que fue hoy, 13 de julio de 2026, lunes, la noche de las 100 por Amambay FM 100.5. Gracias a toda la gente que estuvo con nosotros compartiendo esta noche tan importante, tan linda, tan amorosa que es el Día del Rock. Un besazo de verdad, Mamut. Uma mulher negra que revolucionou a música mundial. Já conheci a história. Boa noite, Ruchi. Boa noite, Mamuchi. Muchas gracias a toda la gente que está siempre ahí conmigo. Un besazo en sus corazones. Buen día de rock a todos y final de noche también. Bueno, yo me despido de todos con un besazo y con lluvias de bendiciones a todos. Buenas noches, sigan con nosotros, ¿sí? Porque todavía hay insomnio para los que no dormimos. Chao, chao.

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6: Son las 6 de la mañana y 2 minutos de este martes 14 de julio de 2026. Buen día, madrugadora. Buen día, madrugador. Frío, sí que hace frío. Si estás de vacaciones, felicidades, porque vas a seguir calentito, calentita en tu cama, escuchando a Amambay FM, y no te levantes tan temprano. Aprovecha que estás de vacas y descubrí grandes emociones también en las madrugadas. Soy Dina Ramírez, te saludo y te deseo un bendecido martes, que todas nuestras cosas salgan bien, con la gracia de Dios, y buen día. A ver, buen día. 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Comenzando nuestro programa, les cuento el tiempo, cómo está. ¿Frío? Sí que hace mucho frío. Dice que la temperatura está en 10 grados, sensación térmica de 8, porque está soplando muy fuerte viento del sector noreste. Ese viento del este que entra por nuestra piel a 35 kilómetros por hora. Enseguida sale el sol. A ver, primera luz del día a las 5:50. A las 6 y media probablemente que salga ya el sol. La temperatura máxima, 22 grados. Seguirá soplando viento del sector este con esta misma velocidad que tendremos hoy. Pero sol brillante. Hasta el próximo lunes. ¡Qué alegría! Saludos a todo el mundo. Y comencemos bien nuestra mañana. Nuestra madrugada, sí. Ajá. Hunchy, high and low.

0: High and Slow. Fue en 1985 que ellos lanzaron este álbum, y aquí estamos recordando con un superclásico en la 100.5. Que todos tengan una buena madrugada y un buen día. 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Buen día para todos los madrugadores quienes están escuchando, y hoy amaneció sin galleta. 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

0: Aquí está cantando para nosotros el grupo Boston, Living For You. ¿Cómo se están despertando hoy ustedes? Espero que mejor. Y para los que están de vacaciones, buenas vacaciones, a disfrutar. Por suerte va a estar el tiempo lindo, lindo, todo el tiempo, y así los chicos disfrutarán mucho más de sus vacaciones. Breve pausa y ya vuelvo con noticias.
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0: Heladas dañan pasturas, pero la humedad ayuda a los cultivos. La neblina y la humedad atenuaron el impacto del frío en gran parte de las zonas agrícolas de nuestro país. Las intensas heladas registradas entre el martes y el miércoles de la semana pasada provocaron daños desiguales en las principales zonas productivas del país. Mientras las pasturas fueron las más afectadas, los primeros reportes de productores y técnicos indican que la mayoría de los cultivos logró resistir gracias a la neblina y la elevada humedad del ambiente y del suelo, que actuaron como una barrera natural para las bajas temperaturas, de acuerdo con un reporte difundido por la Unión de Gremios de la Producción.
11: Noticias internacionales.
0: La cuota impuesta por China altera la estrategia y preocupa al sector cárnico del Brasil. La medida de salvaguardia adoptada por China para proteger su producción local de carne de res está empezando a cambiar la dinámica del sector brasileño. El cumplimiento de la cuota de exportación ya ha ralentizado el ritmo de las plantas empacadoras de carne, ha presionado el precio de ganado en pie y ha generado quietud entre los exportadores y ganaderos. En síntesis, ojalá que baje el precio de la carne, porque China está imponiendo sus condiciones.
11: Deportes.
0: Lamine Yamal contra Mbappé. La rivalidad llega por primera vez a la Copa del Mundo. El francés tiene ventaja, pero no es querido. En cuanto a las participaciones directas en goles, pero el joven español domina el historial de enfrentamientos directos, habiendo ganado 8 de los 10 partidos entre clubes y selecciones nacionales. La semifinal del Mundial entre Francia y España este martes a las 4 de la tarde contará con un duelo que ya se ha convertido en uno de los más memorables de la nueva generación del fútbol. Aunque jueguen en lados opuestos del campo, Kylian Mbappé y Lamine Yamal se volverán a ver las caras en un enfrentamiento que reúne las estrellas de distintas generaciones y un historial mayormente favorable al español.
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Víctor y Leo, Tudu con vos, la música que estás escuchando conmigo. Y quiero saludar a estas chicas madrugadoras de la 100 y del grupo, a Gabriela Amarilla. ¿Qué tal, Gabriela? ¿Cómo amaneciste hoy? ¿Qué tal el tiempo por España? Mucho calor todavía, me imagino que sí, porque agosto ni septiembre todavía no comenzó y estamos en plenas vacaciones y el sol aprieta, ¿verdad? Buen día, Wilma. ¿Y vos cómo amaneciste, Wilma? ¿Qué tal está el tiempo por ahí? Aquí está lindo. Esta madrugada está haciendo mucho frío, pero viene con el viento del este que hace bastante frío, pero tendremos sol hasta el martes de la semana que viene por ahí. Buen día, Delia. Buen día para tu familia, para tus hijos, para tu marido. Buen día, Vladimir. Qué gusto saludarles a ustedes. Buen día para Mercedes también, que está escuchando en la ciudad de Concepción. Ella ya va rumbo a su trabajo también y dice que amaneció allá 9 grados. Maldito que aquí está frío, frío, frío. Buen día para Vaniuda. Buen día para Lucila y Ana Carla en Campo Grande, que están escuchando la 100.5. Enseguidita vamos a los comerciales.

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aquí está, si existieran musas, claro que son las mujeres, ¿verdad, Gaby? Buen día, buen día, buen día a todos. Me complaceme con la música Mujeres, de Ricardo Arjona. Saludos a la familia Amarilla de San Gerardo. Desde la distancia, Gabriela. Un abrazo para vos, Gaby. Te cuento que aquí hace mucho, mucho, mucho frío. Y Wilma también me dice, viento fuerte y mucho frío en la Argentina. Chicas, para ustedes, buen día. Para Wilma, un abrazo con este cariñoso abrazo de con música desde aquí. Y para Wilma también mandamos ese friocito porque, perdón, para Gaby, porque aquí está haciendo mucho, mucho, mucho calor. O sea, que mucho frío te mandamos para vos, Gaby, que está sufriendo con el calor y quemazón por toda España. Buen día, feliz y bendecido martes para vos. Queríamos escuchar la música Mesmo que sella eu, de Erasmo Carlos. Hola, Teresa, buen día. ¿Cómo va la panadería? Vamos a probar un día tu coqui, ¿ok?

Esa de la Fuente con C. Tangana, que estamos escuchando, guerrera, a las 6:57. Quiero saludar a todas esas guerreras que están trabajando ya a esta hora, especialmente a la gente que pasaron la noche trabajando en diversos sectores de nuestra comunidad. Para ustedes, guapas y guapos, saludos, saludos. Bueno, Delia dice que ya funciona el aplicativo de la 100 y está escuchando otra vez la radio. Espectacular. Delia, para vos un abrazo. Y al bebé que está mamando, dale un beso por mí a ese hoyuelito que está ahí, feliz de la vida, desayunando bien temprano. Gracias. Saludos a tu familia. Becón de Schengen. Voy a buscarte tu música enseguidita. Delia, para escuchar, porque ahora nosotros seguimos, esta vez para escuchar a James Morrison, Fight Another Day. 6:57.

0: Fight Another Day. Es James Morrison quien está cantando para todos nosotros. Buen día, madrugadoras, buen día, madrugadores. Es un gusto compartir con ustedes las primeras horas con un matecito bien rico, buena música, y enseguida llegan las informaciones. Buen día para vos, Delia. Buen día, Mary, ¿cómo amaneciste? Que Dios te bendiga. Un cariño para vos y para toda tu familia. Y vamos que vamos. Son las 7 en punto.
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8: 7:02.
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0: Back on the Schengen, o de vuelta a la vuelta en la pandilla o la cuadrilla de presos. Así se llama esta música. Buen día para vos, Wilma. Buen día para Vladimir. Esos hoyuelos que desayunan a esta hora de la madrugada para luego descansar un poquitito otra vez, ¿verdad? Buen día, familia. ¿Cómo están ustedes? Saludos. Qué gusto desearles a ustedes. Saludos también al turco madrugador. Primera vez que veo un turco madrugador. Buen día para vos, Estela. Qué bonito es el levante cuando el sol va apuntando ya con ganas de salir y ofrecer ese calor para nosotros hoy de ahora. Pero qué mucho que vamos a lavar ropa esta semana, lo único que les aseguro. Y esa limpieza a fondo, fallera a fondo, también. 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

0: Es otra linda música para despertar a la gente que se van despertando, levantando a esta hora de la mañana. 7:16 minutos. Buen día, buen día. Breve pausa y tengo más canciones para vos.
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0: Happy Now, Joanetto y Frederico junto a Simón y Méndez, 7:23. Para vos que te estás despertando ahora, buen día y te invito a escuchar conmigo un episodio más del informativo Coamo.
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0: Y luego del informativo Coamo, aquí estamos escuchando a Roxette Silver Blue. Ahí es la 100.5 y si estás en la 100, estás bien. Silver Blue es el nombre de esta canción y el sol por fin ahí aparece. Son las 7:43, pero hay un viento del este bien fuerte también.
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esa Joy Cocker con You Can Lead Your Hat On. Estamos escuchando a las 7:55. Qué bonita mañana, pero qué bonito día y qué bonita amanecer hoy. En este invierno, el viento del este está soplando con mucha fuerza. Hace frío, sí, afuera, pero el sol ya está ahí presente.

0: Lareiras, Detonautas, encerrando esta segunda hora y deseando a todas las personas que hoy están de cumpleaños muchas felicidades, a disfrutar a mil, que el tiempo está bonito, el día también, y muchas bendiciones, claro, siempre. Son las 8 de la mañana, comenzamos el turno de las 8 y la tercera hora.
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0: Fotos Nastanch. Es Skanky quien está cantando y abriendo esta segunda hora de Buen Día aquí en la 100.5. Vaya sol que tenemos. Hola Estela, hola Carmen. Buen día para Delia y para todas las chicas y chicos. Buen día para el Turco también. Para ustedes todos quienes están escuchando la 100, ya se despertaron y están tomando rico mate. 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

0: está Gustavo Lima con Bruno y Mahoney, la sound errada, pero nunca está tan errada, ¿verdad? Lo importante es amar y vivir esa experiencia. Buen día, Ricardo, buen día, Estela, buen día, familia, buen día para todos quienes están en sintonía con la 100.
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Es la bella Pedro Juanina Jazmín del Paraguay junto a José Viera. ¿Dónde está el amor? Estamos escuchando aquí en la 100. 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
2: 4 campeones en semifinales por tercera vez en la historia. La cuenta regresiva ha terminado de cara a las semifinales del Mundial 2026. El grupo de los 4 mejores equipos del planeta quedó conformado únicamente por selecciones que ya se han consagrado campeonas del mundo, una coincidencia histórica que ocurre por tercera vez, emulando lo sucedido solamente en las ediciones de Alemania 1970 y Alemania 2006. Los resultados de las fases previas ratifican la preponderancia de las selecciones con mayor tradición futbolística en los momentos de máxima presión. La programación para esta etapa estelar es Francia con España a las 4 de la tarde, Inglaterra frente a Argentina mañana también a las 4 de la tarde. Con el respaldo de los linajes más exitosos de la disciplina, el torneo entra en su etapa crucial, garantizando que el título de 2026 pertenecerá a una potencia consagrada.
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0: James Morrison cantando para nosotros Don't Mess With Love a las 8:35.
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0: Aquí está De Vicio con Taburete, 5 sentidos, 8:49 minutos. A las 9 llegará aquí Ever Gámez con Frecuenciativa, 13 horas Douglas Barrios, Navegamos 17, Dini Roberto en control remoto y de 20 a 23. Rup Soria encierra esta aventura de un día, del segundo día de esta semana, martes 14 de julio. Hoy se recuerda también la toma de la Bastilla en Francia. Es fiesta nacional francesa y nosotros seguimos sin quererle a Mbappé, ¿verdad?
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Please, please, estás escuchando conmigo. A las 8:56, momento en que yo estoy despidiendo este programa, agradeciendo a todos los madrugadores y madrugadoras quienes están en sintonía con la 100.5. 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A ustedes gracias, nos reencontramos, Dios mediante, a las 17 en control remoto.

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0: Toda la onda verde amarela, C, Neto y Cristiano apareciendo entre los primeros invitados en Frecuencia Activa, Ela y Ela. Llegó la jornada del martes, sí, terza-feira. 14º día del 7º mes del año 2026. Ahí vamos en este pleno invierno con un viento fresco en nuestra frontera. Sí, así amanecimos. Una sensación térmica de 6 grados, pero con el termómetro marcando adentro 9 grados. Afuera 6, ¿no? Aunque la proyección de meteorología nos señala que de a poquito, paulatinamente, va a ir ascendiendo la temperatura para los próximos días de la semana. Agradecemos a Dios por más un día en la vida y no te olvides de colocar a Jesús en primer lugar en tu vida, que todo te irá mejor. 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

0: El señor Lenny Kravitz apareciendo en la 100.5 con It's Be Waiting. Entre los primeros invitados. Ascendió la temperatura, llegamos a los 15 grados. Pronóstico de condiciones soleadas todo el día. Ráfagas de viento de hasta 36 kilómetros por hora. Nos anuncian precipitaciones para esta jornada. ¿Qué nos dice la proyección para los próximos días de lo que resta de esta semana? Miércoles mínima de 12 grados, máxima de 27, día soleado. Para el jueves, mínima de 17 grados, máxima de 31 grados, día soleado. Y para el viernes, mínima de 22 grados, máxima de 30 grados.
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0: Aquí estamos en vivo. Hasta las 13 horas con toda la música. Nuestro playlist que a ti te gusta. Por supuesto, para acompañarte en esta jornada. Ricky Martin apareciendo con el artista brasileño Luan Santana, Extraño.

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0: reversionada por Boys Avenue, Don't Look Back in Anger. ¿Qué les parece? Simplemente genial.
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0: Y el pasado 11 de junio se daba inicio al máximo torneo del mundo en el ámbito del fútbol. Y hoy martes 14 de julio se disputará el primer partido de las semifinales entre las selecciones de Francia y España en Dallas. A tu parecer, ¿quién llega como favorita? ¿O está bastante difícil esa pregunta? Ya vamos a tener detalles de este partido en el microespacio del Mundial de Amambay FM. Antes de los comerciales, el señor Manuel Turizo con la música Te Hace Falta Dos.

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El género urbano apareciendo con Sebastián Yatra y Mike Towers, pareja del año. 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

0: La música de Andrés Calamaro con Gabriel Carámbula bajo la Rambla apareciendo en esta siguiente hora de Frecuencia Activa.
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25 años, la voz de canciones que convirtieron en himnos de karaokes y estadios sudamericanos. Contó con unos hitos que la convirtieron en una leyenda de la música popular. Repasamos aquí en Amambay FM algunos de los datos que convirtieron a esta artista que dejó de existir recientemente en una leyenda. Esta música, Total Eclipse of the Heart, ocupó 4 semanas el puesto número 1 de la lista Billboard Hot 100. Su video musical consiguió más de 1,000 millones de visitas en YouTube, sí. Una encuesta en el Reino Unido colocó a Total Eclipse of the Heart, esta música, en el primer lugar en una de las listas de las canciones más populares para cantar en la ducha. Dicha canción también es una de las favoritas en los bares de karaoke de todo el mundo, según un sondeo realizado en 2013. Durante el eclipse solar del 20 de marzo del año 2015, la canción experimentó un aumento de un 204% en Spotify durante todo el día. En abril del año 2024, un representante de Spotify dijo a la CNN que las búsquedas de la canción de Taylor se dispararon casi un 50% en los Estados Unidos durante el eclipse solar de ese año. La melodía de su canción It's a Heartache de 1977 se canta en los estadios de fútbol, donde las hinchadas cambian la letra para reprochar a los jugadores cuando están perdiendo. Esta música.

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5: Dólar guaraní se cotiza en la compra 6.000, en la venta 6.090. El real con el guaraní se cotiza en la compra 1.150. En la venta, 1.180. El dólar con el real en la compra, 5.16. En la venta, 5.28.
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0: La música de Peter Bjork con Victoria Bersman, Yo Fall.
1: Eder Gámez, en la comunicación.

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5: 11 horas, 4 minutos.
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0: todo el sonido de Levanta de Milk con Beat My War apareciendo en esta parte de Frecuencia Activa.
1: Eder Gámez, en la comunicación.
0: Sol radiante, pero el viento sí está bastante fuerte, ¿no? A ver, ¿cuánto nos marca nuestro termómetro? ¿A cuánto llegamos a estas horas de la mañana? 19 grados. Imagínense, hoy amanecimos con una sensación térmica de 6 grados y ahora ya experimentamos 19 grados. Para hoy, por lo menos, no se anuncian precipitaciones. Tampoco para lo que resta de la semana. A disfrutar, por supuesto, de este clima de invierno. Con buena música. Y enseguida estamos con las noticias. El departamento de prensa está generando todas las informaciones para compartir con nosotros. Y luego tenemos el microespacio del Mundial. ¿Qué va a pasar? El primer partido de la semifinal de la Copa del Mundo trae a dos selecciones prominentes. Dos selecciones que yo creo que hasta empatan, ¿no?, en favoritismo. Francia y España. Francia y España. ¿Qué va a pasar? Bueno, vamos a tener las informaciones de los detalles de este partido que se disputa el día de hoy. Semana, última semana de la Copa del Mundo. La final termina sucediendo el día domingo. ¿Quién llegará? Es la pregunta, ¿no? 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
5: Concejal propone cerrar vidrios de boxes o casillas de la línea internacional para proteger a los comerciantes. Pedro Juan Caballero. El concejal municipal Jorge Medina presentó durante la sesión ordinaria de la Junta Municipal un borrador de proyecto de ordenanza que plantea adecuar la infraestructura de las casillas o boxes de los comerciantes ubicados en la línea internacional. La Cámara Municipal de Ponta Porã rinde homenaje a los funcionarios públicos jubilados de los poderes ejecutivo y legislativo. De conformidad a lo dispuesto al artículo 216 y 217 respectivamente de su reglamento interno, la Cámara Municipal de Ponta Porã celebró una sesión solemne dedicada a homenajear a los funcionarios públicos jubilados de los poderes ejecutivo y legislativo del municipio. El evento contó con la participación de todos y tuvo como objetivo honrar y expresar gratitud a los profesionales que se distinguieron por su dedicación ética y compromiso a lo largo de sus carreras en el servicio público.
4: Noticias nacionales.
5: El Estado enfrenta uno de los mayores escándalos en educación. La investigación sobre títulos universitarios presuntamente falsos dejó de centrarse en casos aislados para exponer indicios de un posible esquema de irregularidades en el sistema de registros del MEC. Con una denuncia penal ya presentada, cientos de funcionarios bajo sumario y el Senado ampliando las pesquisas. El caso se consolida como una de las crisis institucionales más graves que golpean al sector educativo. Más de 10.000 usuarios ya entraron en InforConf por deuda con la ANDE. Los clientes de la ANDE que tengan 6 facturas acumuladas, cuyo monto total alcance desde 1.500.000 guaraníes, son ingresados a Equifax, anteriormente InforConf. En el caso de los alquileres, la medida afecta a los propietarios. Hasta el día de ayer, más de 10.000 personas fueron reportadas a esa institución.
4: Noticias internacionales.
5: Donald Trump aseguró que Estados Unidos controla el estrecho de Hormuz y defendió el bloqueo. Vamos a dejar pasar a todos, excepto si haces negocios con Irán.

0: Nosotros lo controlamos, ellos pueden pasar, pero si tienen negocios con Irán, no lo harán. Pueden hacer cosas que no están bien, afirmó el mandatario estadounidense en una entrevista telefónica con Newsmax. El precio del petróleo continúa subiendo por la guerra en Medio Oriente y agrava la incertidumbre sobre la economía mundial. El barril del Brent superó los $84 después de avanzar casi un 10% el día lunes, mientras que el crudo de la referencia estadounidense subió un 1,4% hasta $79.20 por barril.
1: Deportes.
0: Otra prueba franqueada. Olimpia continúa con su apuesta a punto de cara al segundo semestre de la temporada y esta semana tendrá dos exigentes amistosos para llegar de la mejor manera en el arranque del clausura. El primero de los ensayos es hoy. El decano enfrenta a Sportivo Luqueño en la Villa. El viernes, desde las 20 horas, Olimpia enfrentará a un atractivo amistoso frente a Flamengo en Brasilia, en lo que será su última presentación de pretemporada. Guaraní amanece sin director técnico. Leandro Romagnoli renunció a su cargo en la dirección técnica de Guaraní. Todavía ni empezó la actividad oficial del segundo semestre y en Dos Bocas ya buscan entrenador.
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2: El imponente estadio de Dallas, IT Stadium en Arlington, Texas, se vestirá de gala hoy para dar la primera semifinal, en este caso del Mundial 2026, desde las 16 horas, con el arbitraje del salvadoreño Iván Barton. España y Francia se verán las caras para determinar cuál de los dos será el primer finalista del torneo mundial.
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0: Es el español Alejandro Sanz con su último tema promocional titulado Las Guapas. Entre los invitados en esta jornada de martes, terza-feira. 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

0: La música del español Enrique Iglesias, Lloro por ti, en la parte final de Frecuencia Activa. 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

Buenas tardes, 3:06 en todo el país. Big East, More Than Woman, para arrancar esta tarde magnífica. Como estamos, queridos oyentes de la 100.5, sean todos bienvenidos a esta propuesta que va hasta las 5 de la tarde. Juntos estaremos, sin dudas, acompañándonos con cada una de las canciones que suena de ahora en más.

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0: Martes 14 de julio 2026, Cuotidiano.

0: Simplemente lo mejor en King Everybody Changing, la chica de la esquina rosada con Coti.
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0: Antes de la primera pausa, escuchamos a Pichi con Chico Necta 13 con 15.

0: 13 horas con 27 minutos en todo el país. 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
0: Es el ritmo inconfundible de Raza Negra, Deja Givanka. 13:30. Marcamos enseguida una pausa.

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0: Já foi, mas não é mais a minha notificação preferida de Zeneto e Cristiano, 13:45 en todo el país. Seguimos aquí nosotros, ya a un paso de la próxima pausa. También hemos escuchado Pingüinos en la Cama en una versión acústica de Ricardo Arjona. Bueno, a todos quienes se van sumando, bienvenidos a esta propuesta que arrancó hace 45 minutos atrás.
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0: Navegamos en su último bloque de esta primera hora aquí en la 100.5. Obviamente tenemos mucho por disfrutar, así que sigamos con Miranda, tu misterioso alguien.

0: Es la queja de Blitz Bocen, no soube mi amar. 14 horas con 14 minutos en todo el país. Segunda hora de Navegamos. Seguimos con buenas canciones, el ritmo que te gusta a vos, para quitar un poco más tu tarde de hoy martes. Bueno, señores, martes del primer encuentro del Mundial en semifinales, justamente entre Francia y España, a las 4 de la tarde, y estaremos acompañando las novedades, actualizándote todo, sin dudas, cuando sea el momento exacto de ese gran partido, para ver quién es el primer finalista de la Copa del Mundo 2026. Mañana están enfrentándose Argentina versus Inglaterra por otra clasificación más en la gran final, justamente, que va a ser este domingo 19. Así que está llegando lentamente a su punto final la Copa del Mundo, y nosotros aquí hemos iniciado justamente esa aventura de acompañarte con todas las informaciones de este gran certamen mundialista, sí, en el mundo del fútbol, que todos estuvimos más que prendidos. Por aquí también sonaba Grupo Frontera con Romeo Santos, Ángel, y ahora de fondo Blitz, Você Não Soube Me Amar. 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
9: Catequistas de la Capilla San Marcos solicitan apoyo municipal para construcción de tinglado. Pedro Juan Caballero, una comitiva de la Capilla San Marcos del Barrio Obrero, encabezada por la catequista María Roque Jiménez, llegó hasta la municipalidad para solicitar al intendente Bersalinas la construcción de un tinglado para el espacio religioso. La disputa por la gestión del Hospital Regional de Punta Poná implica una diferencia de 25 millones de reales e intensifica la competencia. La disputa por la gestión definitiva del Hospital Regional Dr. José de Simone Neto en Punta Poná ha entrado en una fase decisiva y ha comenzado a generar interés debido al contraste entre las propuestas financieras presentadas por las organizaciones calificadas. El proceso de selección enfrentó dos realidades. Por un lado, la propuesta presentada por la actual Administración de Emergencia. Por otro, una propuesta que proyecta ahorros superiores a 25 millones de reales durante la vigencia del contrato.
8: Noticias nacionales.
9: Caso título falsos. 13 funcionarios identificados y 130.000 actos irregulares. El ministro de Educación, Luis Ramírez, confirmó que 13 funcionarios de la institución fueron identificados en el marco de la investigación abierta por la expedición de títulos falsos. La denuncia ya fue formulada ante la Fiscalía. Concepción registra 598 pacientes con VIH desde la habilitación del servicio especializado. El Hospital Regional de Concepción reporta 26 nuevos diagnósticos de VIH en lo que va del año. El director Mario Pérez señaló que la cifra se encuentra dentro de los parámetros esperados y destacó la importancia de la detección temprana y la adherencia al tratamiento.
8: Noticias internacionales.
9: Estados Unidos prosigue sus bombardeos en Irán y se dispone a restablecer el bloqueo naval. Estados Unidos.

0: lanzó nuevos bombardeos contra Irán y anunció el restablecimiento del bloqueo naval a los puertos de la República Islámica, lo que llevó a Teherán a responder con ataques a países de la región. Venezuela mantendrá la reestructuración de la deuda externa pese al impacto del doble terremoto. El vicepresidente sectorial de Economía, Calixto Ortega, dijo que el plan seguirá en marcha mientras ajustan proyecciones y criterios de pago, con el costo del sismo incluido.
1: Deportes.
0: El uruguayo Rossi llega al 2 de mayo. El arquero uruguayo Nicolás Rossi retorna al fútbol paraguayo, esta vez para militar en el 2 de mayo de Pedro Juan Caballero, que recurra a sus servicios tras la transferencia de Ángel Martínez a Cerro Porteño. La Asociación Uruguaya de Fútbol está a un paso de acordar con Diego Forlán para que asuma como entrenador de la selección sub-20 y en forma interina el combinado absoluto tras el fracaso de la Celeste en el Mundial 2026 con Marcelo Bielsa al mando.
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Enrique Juliano, Libertad y Provisoria, aquí en la 100.5. Antes de la próxima pausa, también sonó por aquí Pink con Fucking Perfect, Daddy Yankee, Toy Hermoso, Danilo David, No Messing Las Mías Gavetas. Ya regresamos en instantes luego de la pausa.

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16: Seguimos conectados a través de la buena música. Suena con Julian Cartoon, Extraño Ser.

0: I Knew It, I Need You de Taylor Swift, 14:59. Qué temazo suena de fondo cuando hemos repasado también la canción de Julian Cartoon con Sweater, Extraño Ser.
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0: Y bueno, ¿qué tal escuchar esta canción para ir finalizando ya la segunda hora de Navegamos? ¿Cuántos recuerdos con La Factoría? Todavía.

0: Y así te traemos al grupo colombiano Bombay, Quédate Conmigo Hasta el Amanecer. Vamos avanzando, 3 de la tarde con 13 minutos, jornada soleada en la frontera, un fresco típico, obviamente, de esta estación del invierno, para que podamos juntos estar más que nunca con la buena música. Es con la 100, Amambay FM, y esta propuesta de Navegamos que va hasta las 17 horas, gracias a los auspicios de la cooperativa multiactiva Bora y Jul Limitada, RS Luz, Inteligencia e Iluminación para un Mundo Moderno, WS Fashion, donde la moda y el buen precio se encuentran, CBC Viajes, tu compañera de viajes, y Apimentadas, Lingerie y Sex Shop, donde la sensualidad encuentra el romance. Tercera hora de Navegamos, arrancábamos con Claudine Buchecha recordando Fico Assim Sem Você.
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0: 15 horas con 17 minutos. 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
2: Bien, queridos oyentes de la 100.5 minutos, arranca un encuentro electrizante entre dos europeos, un clásico entre Francia versus España, y vamos a hablar un poco del cuerpo arbitral, sí, porque la FIFA ya ha designado oficialmente al equipo arbitral que impartirá justicia en este encuentro, en la primera semifinal de la Copa del Mundo 2026, donde las selecciones de Francia y España se medirán en el AT&T Stadium, por un lugar en la gran final en minutos. Y adivinen quién estará. El salvadoreño Iván Bartón, a sus 35 años en cabeza, la terna arbitral para este compromiso histórico. Su designación lo consolida como el colegiado centroamericano con mayor cantidad de partidos dirigidos en la historia de los mundiales. Bartón ha destacado en este certamen por su rigurosidad técnica, especialmente tras la implementación de la nueva directiva de la FIFA contra el abuso verbal. Bien, el equipo que justamente va a acompañar a Bartón en la gestión del encuentro está integrado por profesionales de diversas nacionalidades y te lo voy a contar rápidamente. El árbitro principal es Iván Bartón, de El Salvador. El asistente 1 es David Morán, también de El Salvador. Luego está el asistente 2, Antonio Pupiro, de Nicaragua. Cuarto árbitro, Glenn Nyberg, de Suecia. Y el árbitro de reserva es Mabot Beigui, de Suecia. Bartón ha cobrado especial notoriedad en este torneo por estrenar de forma estricta la nueva directiva de la FIFA contra el abuso verbal al expulsar a quien, a nuestro compatriota Miguel Almirón, que quedó para la historia por cubrirse la boca para hablarle a un rival. Y bueno, veremos cómo Bartón estará hoy ante Francia y España. ¿Será, colocará en algunos puntos en su lugar Mbappé y compañía? Ya estaremos muy atentos aquí en minutos.
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3: El dólar con el guaraní cotiza para la compra 6.000 guaraníes y para la venta 6.110 guaraníes. El real con el guaraní para la compra cotiza 1.145 guaraníes y para la venta a 1.185 guaraníes. Ya el dólar con el real para la compra cotiza 5 reales con 16 centavos y para la venta 5 reales con 30 centavos.
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3: 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Horas con 46 minutos. Y bueno, señoras y señores, día martes en la 100.5 en Navegamos. Es día de hacer el breve repaso entre los mejores de la 100, principalmente los 5 temas más importantes aquí de tu FM.
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3: Arrancando con la posición número 5, Bring Your Love. 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

0: Y aquí estamos cuando son 15:59. Es el resumen de los mejores, por supuesto, de las 100, 5 temas más importantes que realmente impactan en tu rutina todos los días, aquí a través de tu dial. Y con esta canción de fondo ya aprovecho para decirte que ya está allí nada más de un pitazo a arrancar justamente el encuentro entre Francia versus España, señoras y señores, cada vez más cerca de conocer al primer gran finalista de la Copa del Mundo 2026. Esta canción que está de fondo es la canción del Mundial, justamente 2026, con Shakira y Burna Boy, que se encuentra actualmente en la posición número 2 aquí en la 100.5. Ya tenemos que ir terminando la hora y con eso te traemos a la canción que se encuentra en la posición número 1 de esta semana.
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0: Le echamos buena onda con Rolling Stones, una versión remix de Circuit and Andrew Watt, In the Stars.

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1: Bien, estamos por aquí para, por supuesto, comentarte que este partido tan esperado entre Francia versus España está puesta en marcha, señoras y señores, y ya van los primeros minutos, los primeros 16 minutos de este encuentro, en donde Francia tiene un 36% de posesión, justamente, del balón, y España tiene un 30%. Así que vamos a ir acompañando las novedades, pero en realidad mirando el partido en sí, España desde un principio ha empezado a manejar los espacios y por supuesto ha sabido hasta aquí contener cualquier intención de Mbappé y compañía para llegar hasta el arco de la roja, por supuesto. De momento está 0-0, es un partido que promete bastante, mucha calidad, mucha táctica y muchas formas de ver a varios grandes jugadores enfrentarse de una otra manera. Así que, de momento, acompañamos todas las novedades desde la 100.5. Estaremos informándote a cualquier minuto.
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1: No canto gol de manera personal porque no soy un narrador de fútbol, pero España 1, Francia 0, señoras y señores. Michael Oyarzabal haciendo de penal. Y aquí, Iván Bartón marcó el penal, claro que sí, para que pueda ya, de una u otra forma, permitir que España arranque ya en el primer tiempo, marcando lo suyo. Y con esto, podemos decir que España, hasta el momento 1, Francia 0. Hay mucho partido por delante, sin dudas, pero ya se inicia de una manera bastante interesante.
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Bien, ahora sí escuchamos de manera completa Jota Cuesti con Chinmaya y Estrella du Meu Show.

La canción de Danny Ocean, Me Rehuso, 16:38 en todo el país. Y bueno, partido frenético, señoras y señores. España sigue insistiendo por un segundo gol. Error defensivo de la selección de Francia. Y bueno, me voy a reservar los comentarios porque tenemos que esperar que termine primero exactamente el encuentro. Estamos de acuerdo, pero de momento España 1, Francia 0. 16:39

Tenemos 20 grados la temperatura a estas horas en la frontera entre Pedro Juan y Punta Poná. La máxima prevista para hoy de 22 y la mínima de 9 grados. Hermoso el clima, una temperatura bastante agradable. Así que vayamos a disfrutar con más canciones que tenemos en la lista de grandes éxitos de la 100. Escucha esto. El buen rock. How You Love Nacional Detonautas, 4 de la tarde con 39 minutos.

0: Maluma con Fifth Harmony sin contrato, 16:53 minutos en todo el país. Se fue el primer tiempo entre Francia y España. Sigue 1-0 para el equipo español. Así que nosotros ya lentamente nos vamos retirando, pero aún tenemos algunas canciones que disfrutar juntos hasta minuto antes de las 17 horas.
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La música de Pet Shop Boys, What Have I Done to Deserve This? Para que podamos ir despidiendo lentamente esta propuesta. Un gusto como siempre, mi nombre es Douglas Barrios. Estoy de regreso el día de mañana miércoles. Y de hecho, quédense con Dina Ramírez y Roberto Arce a continuación para esta propuesta que se viene llamada Control Remoto. El fin de tarde e inicio de noche es con ellos, así que me voy gracias a los auspicios de la cooperativa Multiactiva Bora y Ju Limitada RS Luz Inteligencia e Iluminación para un Mundo Moderno WS Fashion, donde la moda y el buen precio se encuentran. 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Buen descanso, chau chau.

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5: 17:03 minutos. Muy buenas tardes. Otro día bonito. Martes 14 de julio de 2026. Estamos en la semana más linda de todos los tiempos de este invierno, porque no está lloviendo y no hay tanta humedad. Está sequito, está bonito todo. A ustedes, oyentes, buenas tardes. Soy Dina Ramírez, te saludo y te deseo una feliz tarde en la 100.5. Hoy quiero comenzar contándoles a ustedes qué tenemos de premio hoy, martes 14. Es entrada para Cinex. De esto vamos a hablar ya en minutos, porque estamos comenzando nuestro programa con el auspicio de Moinho Real, leve do seu jeito. 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Stop Beer, la referencia en bebidas, y Universidad Americana presentan Control Remoto a partir de ahora hasta las 20, con muchas canciones, la participación de los oyentes a través del 0971-824-100. También pueden pedir sus músicas. Y acompañaremos también este partido decisivo entre Francia y España. España está ganando por 1-0 y vamos a contar minuto a minuto el desarrollo de este encuentro.

0: 17, 8 minutos a ustedes. Buenas tardes, comenzando nuestro programa y acompañando de cerca también cómo se va a terminar este partido entre Francia y España. Que gane España, eso es lo más yo pido. 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

0: Daddy Yankee y Nati Natasha, otra cosa. Estás escuchando conmigo en esta tarde de control remoto, comenzando con estas canciones y tu participación, que es muy importante. Hoy tengo premios. 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
1: España se adelanta otra vez por Francia. Pedro Porro en el minuto 58, el segundo gol. Primero fue de Mikel Oyarzabal y ahora es Pedro Porro. España 2, Francia 0.
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0: ahora marcó otra vez gol, pero era posición adelantada, ¿verdad, Roberto?
1: Hola, Dina, ¿cómo estamos?
0: Espectacular, feliz de la vida, gracias a Dios. España está ganando a Mbappé.
1: Casi tres ya.
0: Casi, casi.
1: Estaba medio que adelantado el jugador.
0: ¿Cómo se llama el chico? Lamine Yamal, ¿verdad?
1: Lamine
0: Yamal. Yo creo que ojalá que marque también él para dejar una historia muy importante en su vida como futbolista, como uno de los... ¡Wow!
1: ¡Ah! Pero fue un golazo.
0: Fue un golazo, realmente.
1: Pena que está adelantado, ¿eh?
0: Pena. Roberto, estamos en pleno desarrollo de nuestro programa. Hoy tenemos otra vez una entrada para Cinec que queremos regalar a nuestros oyentes con un combo espectacular. Y el precio es de 55.000 guaraníes. Los chicos están de vacaciones.
1: Hay que aprovechar estas vacaciones. Sí, y por tan solo 55.000 guaraníes ya se puede llevar la entrada, el pororó y la gaseosa.
0: Exactamente, les invitamos a que dejen sus nombres, sus datos completos al 0971-824-100.
1: Así es que también tenemos algo para regalar de...
0: un combo de mini crepes, de Crepes La Terraza del País. Enseguida te paso todo el comentario como corresponde, porque hoy estamos visitando también a María en los tres locales, pero este combo que estamos sorteando hoy, Roberto, podrá ser degustado en el local 2 de Crepes La Terraza del País, que está en la calle Cerro León, a pasitos de UCP Central. 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
1: Exactamente, vamos a tratar de mejorar un poquitito nuestro audio porque el retorno sale re atrasado. Vamos a ver si es que René no puede dar una manito por ahí.
0: Ok, vuelvo enseguida contigo.

0: es Sabrina Carpenter quien está cantando para nosotros Espresso, Roberto.
1: Una tarde espectacular aquí en Amambay FM. Estamos pasando con esta programación de control remoto y sigue ganando España por 2-0. Ya prácticamente 69 minutos casi del segundo tiempo. Y vamos a ver cómo se mantiene el partido. Vamos a ver si Francia tiene la valentía por lo menos de descontar y empatar. Vamos a ver qué pasa.
0: Vos estás a favor de Francia. Hay que aclarar ese asunto también.
1: No, yo no estoy a favor de Francia, no.
0: Dale. Roberto, voy a aclarar una cosa. La entrada para Cinex es solo una entrada lo que nosotros vamos a regalar hoy. ¿Estamos? Y mañana...
1: Una entrada solamente.
0: Solamente una entrada. La entrada, ellos bajaron el precio, el costo de la entrada es de 50.000 guaraníes, 55.000 bajaron por estas vacaciones para que los niños y los padres puedan disfrutar de una linda peli en Cinex.
1: ¿Y el tema del crepe podemos aclarar también, Dina?
0: Sí, el tema del crepe, la gente, todo lo que están participando, dejando sus nombres, podrán retirar mañana a partir de las 9:30 de la mañana su voucher e ir a disfrutar de 3 riquísimos mini crepes salados y uno dulce. Aprovechar. 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
1: Sí, señora.
0: Vuelvo enseguidita contigo, Roberto, ¿ok?
1: Ok.
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8: Soy Ever Gámez y aquí les presento el compendio de noticias correspondiente al día de hoy.
7: Noticias locales.
8: Concejal propone cerrar con vidrios las casillas de la línea internacional para proteger a los comerciantes. Pedro Juan Caballero, el concejal municipal Jorge Medina, durante la última sesión ordinaria de la Junta Municipal, presentó un borrador proyecto que plantea adecuar la infraestructura de las casillas o boxes de los comerciantes ubicados en la línea internacional. La Cámara Municipal de Ponta Poná rinde homenaje a los funcionarios públicos jubilados de los poderes ejecutivo y legislativo. De conformidad con lo dispuesto en los artículos 216 y 217 respectivamente de su reglamento interno, la Cámara Municipal celebró una sesión solemne dedicada a homenajear a los funcionarios. El evento tuvo como objetivo honrar y expresar gratitud a los profesionales que se distinguieron por su dedicación, ética y compromiso a lo largo de sus carreras en el servicio público.
7: Noticias nacionales.
8: Más de 10.000 usuarios ya entraron en InforConf por deuda con la ANDE. Los clientes de la ANDE que presentan 6 facturas acumuladas, cuyo monto total alcance desde 1.500.000 guaraníes, son ingresados a Equifax, anteriormente InforConf. En el caso de los alquileres, la medida afecta a los propietarios. Hasta ayer, más de 10.000 personas fueron reportadas a esa institución. Caso títulos falsos. 13 funcionarios identificados y 130.000 actos irregulares. El ministro de Educación, Luis Ramírez, confirmó que 13 funcionarios de la institución fueron identificados en el marco de la investigación abierta por la expedición de títulos falsos. La denuncia ya fue formulada ante la Fiscalía.
7: Noticias internacionales.
8: Estados Unidos prosigue los bombardeos en Irán y se dispone a restablecer el bloqueo naval. Estados Unidos lanzó nuevos bombardeos en las últimas horas contra Irán y anunció el restablecimiento del bloqueo naval a los puertos de la República Islámica, lo que llevó a Teherán a responder con ataques a países de la región. El precio del petróleo continúa subiendo por la guerra en Medio Oriente y agrava la incertidumbre sobre la economía mundial. El barril de Brent superó los $84 después de avanzar casi un 10% el lunes, mientras que el crudo de referencia estadounidense subió un 1,4% hasta $79.20 por barril.
7: Deportes.
8: Guaraní amanece sin director técnico. Leandro Romagnoli anunció su retiro. Guaraní amenaza sin director técnico. Leandro Romagnoli renunció a la dirección técnica de Guaraní. Todavía ni empezó la actividad oficial del segundo semestre y en Dos Bocas ya buscan entrenador. El uruguayo Rossi llega al 2 de mayo. El arquero uruguayo Nicolás Rossi retorna al fútbol paraguayo, esta vez para militar en el 2 de mayo de Pedro Juan Caballero, que recurre a sus servicios tras la transferencia de Ángel Martínez a Cerro Porteño.
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10: Estamos en Amambay FM, control remoto. ¿Qué tal tu tarde, Roberto?
11: Espectacular, Dina. Estamos aquí disfrutando de una tarde especial de control remoto.
10: Y mirando el partido de paso también, ¿verdad, Roberto?
11: Exactamente, mirando de paso el partidazo entre España y Francia. Mañana la otra semifinal también. ¿Qué tal me copias ahora, Dina?
10: Yo te escucho espectacular. ¿Y vos?
11: Sí, ahora sí, que solucionamos el problema entonces,
10: Ya solucioné.
11: Qué bueno.
10: Yo solucioné. Te paso después la factura.
11: Pasando sin problema y vamos a trinqui, ¿eh?
10: Ojo, Marina.
11: Vale una merienda entonces.
10: Exacto.
11: Ahí está.
10: ¿Y mañana qué hora es el partido, Roberto?
11: Mañana Argentina, Inglaterra, a las 16 también comienza el partido. La otra semifinal. Para ver quién juega mañana, o sea, el sábado o el domingo, la gran final de este Mundial 2026.
10: Exactamente. Nosotros vamos otra vez a otra música, Roberto. Mientras esperamos la participación de nuestros oyentes.
11: Ya saben, 0971-824-100 está habilitado para que puedas enviar tu mensajito. 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
10: Es la vez de escuchar a Manuel Turizo con Rawayana.

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7: 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Estamos en control remoto en esta tarde linda de martes y acompañando el partido de Francia y España. Ojalá que gane ese 2-0 España. ¿Verdad, Roberto? Vamos a ver. Ahí está mi colega. ¿Qué tal, Roberto?
8: ¿Qué tal, Dina? ¿Cómo estás? ¿Cómo estamos ahora?
7: Mejor, 100%.
8: Ah, ya mejoró bastante entonces,
7: sí,
8: ¿eh?
7: Qué bueno. Sí. Gracias a nuestro ingeniero.
8: Podemos seguir participando entonces de la promo de entrada para Cinex en Shopping Dubai, que va a recibir el ganador en su respectivo dispositivo. Y por supuesto también mini crepes de la terraza del país. 0971-824-100, nombre completo, apellido, los tres últimos números de tu CI. Te comento que ya se está jugando los descuentos del partido que va ganando España por 2-0. Va a dar finalísima España y Argentina, Dina.
7: Qué calidad, Roberto, qué gusto. Enseguida vuelvo contigo porque ahora quiero escucharle a Enrique Iglesias.
8: Okay.

0: Esta es la música de Martin Solveig, The Night Out. Estás escuchando conmigo, acompañando también ya la parte finalcito ya de este partido, Roberto.
1: Exactamente, Dina, y con este resultado prácticamente se está definiendo la gran final entre España y Argentina. Acá tengo informaciones.
0: Sí.
1: Dice, España se vistió de aguafiestas y arruinó esa final soñada de manera espectacular. En la primera semifinal, España derrotó 2-0 a Francia con goles de Oyarzábal y Pedro Porro, asegurando su boleto directo a la gran final el 19 de julio. Los goles despidieron del torneo justo a las puertas del partido definitivo. Por lo tanto, la gran final del Mundial 2026 se jugará entre España y el ganador, el clásico de mañana entre Argentina e Inglaterra. El partido será la segunda semifinal a partir de las 16 horas. Dina Ramírez.
0: Espera, espera, Roberto.
2: España, la final del Mundial 2026. 2-0 el triunfo del equipo dirigido por Luis de la Fuente para dejar a la principal favorita.
0: Ahí está, Roberto. Ya escuchamos.
1: ¿Viste la cara de Mbappé?
0: No, no, es que... O sea, que aquí se hacen muchas cosas al mismo tiempo, ¿verdad? Pero quería ver, sí. Quería ver su cara, sinceramente. Qué gusto. Qué España. Tengo preparada una música. Espera que Roberto un ratitín, pero va a salir en tu canal, Nina.
1: Dale, dale, de tele.
0: ¿Conoces esa música?
1: Sí, espectacular.
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1: Dice la música que viva la España.
0: Exactamente.
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1: Ahí está.
0: Bueno,
1: estamos en esta edición de Control Remoto por Mambay FM. Pueden seguir participando 0971-824-100.
0: Y enseguida volvemos porque ahora encerramos la primera hora con la victoria de España sobre Francia. Control Remoto.
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10: 18:02.
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0: es a Justin Bieber, quien estamos escuchando a las 18 horas y 8 minutos en control remoto, Roberto.
1: Estamos arrancando ya esta segunda hora de nuestra programación de control remoto, edición de hoy, martes 14 de julio del año 2026. Enviamos aquí el saludo especial también y felicitaciones a los amigos aniversariantes de la fecha.
0: Claro que sí, muchísimas felicidades, y a la comunidad española que están afincados aquí en esta frontera, porque en los dos lados viven muchas familias españolas, Roberto.
1: Exactamente, acá leí un chiste de Dino Ramírez, quiero compartir contigo.
0: Dale.
1: Vamos a ver si encuentro acá este chiste, acá está. Dice, si Francia hoy se elimina, mañana feriado nacional y asado en la casa de Celeste Amarilla, dice.
0: Buenísima esa, Roberto, realmente. No, pero no, es con Celeste nomás que ellos se cruzaron. También una señora argentina, una política argentina también, que está en la lista de persona no grata. En fin, con todo el mundo ellos se pelearon de lejos, ¿verdad?
1: Y así son, como dice, son cosas del fútbol.
0: Exactamente.
1: Que tiene su repercusión también.
0: Eso. 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
1: Son las 18 horas con 12 minutos en todo el país y nosotros seguimos escuchando más canciones, más éxitos aquí en esta programación de control remoto. Pueden seguir participando, 0971-824-100. Te podés llevar entrada para Cinex y ganarte también combo de mini crepes de Crepes, la terraza del país.
0: Y aquí estamos.
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0: Aló.
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0: Saludos al barrio.

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0: Satisfy es el nombre de esta música que estamos con Calvin Harris y Jay-Z. 18, 30 minutos.
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0: La intensidad marcó el ritmo de esta semifinal de infarto desde el pitido inicial. Este vibrante espectáculo se vio potenciado por el virtuosismo técnico de los españoles y la demoledora potencia del conjunto francés, tejiendo una atmósfera de pura incertidumbre que mantuvo en vilo a todos hasta el último segundo. Con el primer finalista ya confirmado de España, que ganó 2-0 a Francia, ahora solo queda esperar el desenlace del emocionante duelo mañana entre Inglaterra y Argentina para conocer quién será el rival en la gran final. Francia y España han protagonizado un choque monumental, defendiendo así al primer finalista de esta Copa 2026 en su camino hacia la inmortalidad deportiva. Un duelo que trasciende las estadísticas y quedará grabado en la memoria colectiva como un tributo al fútbol en su estado más puro.
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0: Epiphany, se llama esta música que estamos escuchando con De Vicio. Roberto, buenas noches.
1: La música de vicio es bueno escuchar cuando hay un vicio rico que tomar dinero.
0: Sí, claro que sí. Más todavía ahora, seguramente más de la mitad del mundo se volvieron españoles, ¿verdad, Roberto?
1: ¿Verdad que sí? Sí. O sea, que un boca puno y taco frontera, ¿verdad? Bomba, púmete.
0: ¿Viste que hay muchos españoles por aquí?
1: No sé yo, porque fue el tema de Paraguay con Francia nomás, o si fue el tema de la victoria de o fue la derrota de Francia en este caso, o la victoria de España, o por la venganza.
0: Yo creo que son las tres cosas. Primero, la victoria de España, porque hay muchos españoles y familias que estuvieron por España y sí, seguramente que ama. Y segundo, a ver, ¿por qué? Porque
1: por la venganza.
0: Mbappé fue derrotado. No precisamente la selección francesa, sino ahí el enemigo número uno y único es Mbappé. Y tercero es la venganza, porque ahí ese está. Chico se en poco tiempo creó y ganó enemistad por todo el mundo, Roberto.
1: ¿Verdad que sí?
0: Sí.
1: Es muy antipático, dice que.
0: Bueno, vamos a olvidarle a él ya ahora, Roberto.
1: Bueno, ya, Oma.
0: Ya listo, Mapea. Nosotros tenemos premio esta noche, Roberto.
1: Exactamente, a un tiempo tienen a un tiempo de participar al 0971824100, porque hoy regalamos entrada para Cinex en Shopping Dubai y además un combo de mini crepes de Crepes La Terraza del País. Ahora son las 18:38, las 19:35, dentro de una hora aproximadamente vamos a conocer ya las personas ganadoras de los sorteos.
0: Y la persona que se gana hoy Crepes, el combo de Crepes La Terraza del País, pasa a retirar mañana a partir de las 9:30 de la mañana desde esta radio, ¿verdad, Roberto?
1: Exactamente. Puede llegarse hasta la radio a partir de las 9:30. Estamos sobre José Verges, esquina Acosta Ñu, y solamente es válido el miércoles el mini crepe. Si pasa único el miércoles día. Ya, el único de si no ya era.
0: Único, ya está. Y también invitamos a la gente, a la familia que quieran llevar a sus hijos a ver una linda peli. 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
0: Exactamente. A ver, mañana es día de Cinex. El viernes también. Entonces les invitamos que pueden aprovechar y pasear con los chicos en el shopping, hacer sus compritas y luego ver una linda peli y volver a casa, ¿verdad?
1: Con solamente 55.000 guaraníes, ya el combo completo, la entrada, más la gaseosa y el pororo.
0: Sí, pero nosotros solamente la entrada vamos a sortear.
1: Solamente la entrada. Esa promoción es para la gente que están de vacaciones, para ir a pasear con la familia.
0: Exactamente. Roberto, tengo una breve pausa y volvemos con más canciones, ¿ok?
1: Ok.
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Aquí estamos escuchando a Alex Clare con Two Clubs. 18:53 minutos. Tengo participantes que dice: hola, buenas, buenas. Gracias por la programación estupenda. Soy Giovanna Benítez. Y quiero saludar a toda la gente de Jardín Plan Auto. Aló, Giovanna. Toda la gente de Jardín Plan Auto también. Hola, José. ¿Cómo estás? Hola, quiero participar del sorteo, dice José. José Luis. ¿Estás participando ya? Tenía otro. Hola, Ricardo. Buenas noches. Saludos, saludos, saludos a todos. Enseguida vamos a volver con más canciones aquí en la 100.5.

0: Aquí está Nachi Hutz, quiero ser feliz también. Esa es la música de Mbappé, ¿verdad, Roberto?
1: Todo el mundo le está buscando a Mbappé ahora.
0: ¿En serio?
1: ¿Viste la moto?
0: Sí, he visto.
1: Bora, pegó Mbappé.
0: Por malo, sí, y no. Es que él se buscó, ¿verdad, Roberto? Hay que llamar las cosas por su nombre.
1: Y visto también que postaron acá algo bíblico. Dice, porque el que se enaltece será humillado y el que se humilla será enaltecido, dice. Ahí mostró la figura de Mbappé con el arquero de Paraguay.
0: Exactamente, él fue muy prepotente y por eso que ganó esa fama de malo, malísimo, y se ganó también el desprecio de todo el mundo, ¿verdad?
1: ¿Y con qué ojos miraría Argentina a España en la gran final? Si Messi y compañía logran vencer a los dirigidos por Thomas Tuchel, la final contra España mirará bajo tres ópticas muy claras, Dina. La sí. Finalísima pendiente, el duelo generacional definitivo y el respeto absoluto al juego colectivo. Si es que se da esta gran final de Argentina con España.
0: Todo el mundo quiere ese final, ¿verdad, Roberto? Y ojalá que sea así mismo, ¿verdad?
1: Y si se da toda la... Si se encaja todas las cosas, si Messi llega a meter más uno o dos goles, será el goleador absoluto, porque ya no tiene... ya no tiene competencia, digo yo, porque están los tres, está Messi, Mbappé y el jugador de Inglaterra, que tienen creo que 7 goles cada uno, si no me equivoco.
0: Qué genial, Roberto. Es que estoy buscando una música y participando José Luis Berné, que también está participando. Pueden seguir dejando sus nombres y sus datos completos, que en media hora aproximadamente estaremos entregando, ¿verdad, Roberto?
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0: Estamos en control remoto con esta música con The Who, My Generation. Es otro super éxito, otro super clásico de la 100.5 que estás escuchando conmigo en esta noche, dando la bienvenida ya a la noche de control remoto, Roberto. Siete minutos de las 19, estamos en control remoto hasta las 20 horas.
1: Escuchábamos un tema de Who, Dinara Mírez.
0: Exactamente, My Generation.
1: Para recordar, My Generation.
0: Para recordar otro super éxito.
1: Otro éxito espectacular también. Esta música también sonó bastante como fondo musical en las previas. En el descanso antes, o sea que durante el Mundial 2026.
0: Y aquí estamos nosotros para recordar a nuestros oyentes que, pero que mucha historia que ya mandaron sobre Mbappé, Roberto, hablando de Mundial 2026.
1: Exacto. Ni por una botella.
0: Ay. Ahora sí, hay otra vez San Juan, no sé qué, San Pedro, San Pablo y no sé qué más. Va a ser otra Judas Caigina de nuestro amigo.
1: Seguro que sí.
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1: Y ya que estamos hablando de crepes y también de cine, aún tienen tiempo, más 20 minutitos, 25 minutos de tiempo para que puedan dejar sus nombres completo, apellido, los tres últimos números de su CI. También con esto se pueden llevar entrada para Cinex en Shopping Dubai y también combo de mini crepes de Crepes La Terraza del País. Anímate vos también, dale. Deja tu nombre completo, tu apellido, de repente puedes llevarte este combo para desayunar mañana, también para merendar, porque son tres crepes salados y un dulce, ¿verdad, Dina?
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1: Se me hace agua en la boca ahora, ¿eh?
0: Entonces vamos a presentar al tema número uno.
1: Ahí está el número uno. Vamos a ver el número uno de la semana. Aquí suena junto a los Rolling Stones.
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0: Aquí está Azúcar Moreno cantando para nuestro oyente Víctor, porque él pidió esta música. Vamos a escuchar su nota de audio. Hola, hola, Víctor, buenas noches.
1: Buenas noches, Dina. Buenas noches, Roberto. ¿Qué tal? ¿Cómo están? La dupla dinámica, hombre mío, y ve. Y también saludo a todos los oyentes de la 100.5 de Control Remoto. Soy la María de San Gerardo. Quiero escuchar un poco un tema original de, o sea, estas dos señoras son originales de España. Y ya que España también ganó y se fue en el final, a la mesa y este de acuerdo van a putar ahí. Seguramente que a la senadora Celeste María le encantó también. Porque ahorita ya pusieron ya un meme por ahí y está saliendo ya.
0: Es una diversión aparte.
1: Quiero nomás decir a Roberto que

0: hermanas ciganas, que canta La vida se vive solo una vez. Pero André, ya saben quién es.
1: Sí.
0: Gracias,
1: Azúcar Moreno.
0: Roberto, gracias, Dina.
1: Gracias a vos, Víctor. Esa música...
0: Buen martes para ustedes.
1: Para vos también, Víctor. Esa música, La vida se vive una vez, ya tocamos aquí, pidió Milciades, se adelantó hoy por vos, Milciades, Víctor. ¿Verdad, Roberto? Milciades mandó tocar hace rato ya esa música.
2: Exactamente, complaciendo sugerencia del amigo Milciades, escuchábamos Solo se vive una vez, pero hoy hay otro tema espectacular también de Azúcar Moreno.
1: Claro que sí, ahí le toqué una que se llama Ven, devórame otra vez.
2: Ese fue uno de los primeros temas de Azúcar Moreno.
1: Sí.
2: Ven, devórame otra vez. En homenaje a España.
1: En homenaje a los ganadores. Pero qué muchos enemigos se ganó el... Como dice Víctor, el señor Mbappé.
2: Kylian Mbappé, dice, le dice el jugador paraguayo. Sentate acá, hay más un lugar para la gran final.
1: Y sí, desde ahí. Ahí podrá haber, igual que todos nosotros también, ¿verdad, Roberto?
2: Claro que sí.
1: Enseguida sorteamos.
2: Y hablando de ganadores.
1: Sí, ya tenés ya la lista.
2: Ya tengo la lista de cabina.
1: ¿Podemos pasar al aire, por favor?
2: Sí, primeramente una entrada para Cinex en Shopping Dubai. Vamos a ver Giovanna Benítez, final 103. Ella va a recibir mañana en su celu
1: el código.
2: Un código, y con esa tiene acceso ya a ver una película en Shopping Dubai en Cinex.
1: Exactamente.
2: Y vamos a ver quién se lleva el combo crepes, la terraza del país. Combo de mini crepes acompañado de una gaseosa, ¿verdad?
1: Sí.
2: Tres crepes salados y un dulce.
1: Exacto.
2: Esto es espectacular para la media mañana, Dina.
1: Yo creo
2: que... Luz, o para la tarde.
1: A cualquier hora se cae bien, Roberto. Por ejemplo,
2: a cualquier hora.
1: A esta hora, por ejemplo, alguien que nos invita con su merienda viene bien.
2: ¿Verdad que sí? Mm. Luz Marina Montiel dice, final 680. Luz Marina Montiel puede pasar mañana por la radio para retirar su voucher y luego pasar por uno de los tres locales de Crepes, la terraza del país.
1: A partir de las 9:30 de la mañana, y este voucher es válida solamente para mañana.
2: Solamente para mañana, atención Luz Marina, vos que estás escuchando la radio, este voucher solamente es válido para el día de mañana. Si mañana no retiraba o no te daba, entonces ya era.
1: Sí. Así de sencillo es. Roberto, vamos a escuchar otra canción y seguir otra vez con nuestros oyentes, esta vez ya para escuchar músicas hasta las 20 horas, ¿ok?
2: Ok, adelante, adelante.

0: The Dead Dance es el nombre de esta canción que estamos escuchando con Lady Gaga. Tengo otro mensaje aquí en la noche de control remoto. Hola, hola.
1: Buenas noches, Dina.
0: Buenas.
1: Buenas noches, Mamerto. Alegría escucharlo a ustedes dos. Más todavía con la victoria de España. Sí. Hoy lavamos nuestra alma contra Mbappé.
0: Sí.
1: Creo que el Mapex le mató a Mbappé. Bueno, quiero escuchar una música de Jesse Kim. Elegí Dina porque vos tenés muy buen gusto, así que podés elegir. Dedicado a todos los españoles y a todos los hijos de españoles que somos nosotros, los criollos y mestizos. Entonces, cariño para todos, buenas noches. Si estás en la 100, estás bien. 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

0: vaya fiesta que se armaron esta gente, porque España ganó a... No es a Francia, solo Mbappé es el único enemigo. Bueno, aquí vamos ya a la última pausa comercial y escuchar más canciones aquí en La 100. Hola Mary, buenas noches para vos, para Víctor y para...
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0: vaya fiesta que se armaron esta gente, porque España ganó a... No es a Francia, solo Mbappé es el único enemigo. Bueno, aquí vamos ya a la última pausa comercial y escuchar más canciones aquí en La 100. Hola Mary, buenas noches para vos, para Víctor y para...
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0: Es Olivia Dean con Melanie. Te estamos escuchando ya casi en la parte final de nuestro programa, Roberto.
1: Exactamente, más una vez vamos a reiterar las personas ganadoras.
0: Sí.
1: Antes de irnos, Dina Ramírez.
0: Claro que sí.
1: Vamos a ver acá. Giovanna Benítez se ganó la entrada para Cinex. Mañana ya va a recibir en su dispositivo el código secreto. Y le esperamos a Luz Marina Montiel, final 680, para mañana pasar a partir de las 9:30 en adelante por la radio para retirar su voucher y disfrutar de mini crepes de Crepes La Terraza del País.
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0: Mañana estamos de vuelta, Dios mediante, como siempre, a partir de las 17 horas y mañana vamos a ver ya el partido, la otra semifinal entre Argentina e Inglaterra y conocer ya quién será el rival de España para la finalísima de la Copa del Mundo 2026. Como siempre, vamos a estar informando de todo lo que pasa mañana a partir de las 17 horas en adelante. Y sigue de pie todavía la promoción, Dina, a las personas que quieran dar su pronóstico de quién será el campeón del mundo.
1: Exactamente.
0: Ya está España y le espera a Inglaterra o Argentina.
1: Igual nomás ustedes
0: pueden. Esto va a valer un pendrive espectacular de Mamel.
1: Entonces, esperamos mañana de 17 a 20 tu pronóstico aquí en la 100.5 y vamos que vamos. Nos vamos, Roberto.
0: Nos quedamos por aquí ya. Ok, muchas gracias, audiencia. Un besote a ustedes. Buenas noches. Feliz descanso. Enseguidita se llega
1: Rupsoria con la noche de la 100. Chau, chau.
0: Chau, chau.

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0: Dualipa y Da. Da Baby. Levitate para arrancar la noche de hoy, mi gente. ¿Cómo están? ¿Cómo les tiene este martes? Hoy es martes, mi gente. Martes 14 de julio de 2026. Vamos arrancando la noche de las 100 por Amambay FM 100.5. Yo soy Ruth Soria y ya estoy aquí para acompañarles hasta las 23 horas con buena música, con buena onda, con noticias, con tu compañía. Si quieres hacer parte también de algunas sugerencias, podés hacerlo a través del WhatsApp de la radio 0971-824-100. Ok, seguinos en las redes sociales, Facebook, Instagram y TikTok, Amambay FM 100.5. 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Muchas gracias a mis queridos auspiciantes por hacer posible que ya estemos aquí junto a esta producción maravillosa de las 100 para arrancar más una noche de las 100. Esto que es de lunes a viernes de 20 a 23 horas. Sí, señor. Hoy, cuando atravesamos la constelación de Géminis, sí, mucha creatividad, mucho estrés también, Cuidadito que estamos en Mercurio retrógrado y ay, ay, ay, quieren pasar las cosas. Fuerza, fuerza, que en la oscuridad tenemos que emanar nuestra propia luz para inundarnos de sabiduría. Bueno, tenemos luna nueva, sí, tenemos luna nueva, fuerte la luna nueva. El clima, 16 grados. La temperatura, probabilidad de precipitaciones 0%, humedad 64, vientos a 18 kilómetros por hora, clima despejado. Toda esta semana va a haber solcito agradable, gracias a Dios. Esta semana sí, pausa y volvemos, dijo el frío. O sea, hace frío. Refresca ahí, verás, producción. A la producción le gusta decir refresca y nomás. Muy bien. Genial. Vamos enviando lluvia de bendiciones a todas las personas que nacieron un día como hoy, un 14 de julio, pero de algún año. Espero que lo estén pasando lindamente en sus días, mis queridos seres de Cáncer. Vamos arrancando la noche de las 100.
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pero la original es Dos Tribalistas, ¿no, gente? 36 minutos se pasan de las 20 horas. Esto acaba de arrancar. 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Ya está ahí. Está buena la versión, ¿eh? Love Groove Remix. Amo. 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Gente, un día como hoy, estamos con las efemérides de esta producción. Y les cuento que un día como hoy, 14 de julio de 1986... Madonna se convirtió en la reina absoluta del Official Charts, sí, del Reino Unido. El sencillo Papa Don't Preach trepó hasta el número uno de los sencillos, mientras que el mismo álbum, ¿verdad?, con el nombre True Blue, lideraba simultáneamente la lista de álbumes. Sí, este álbum True Blue fue un hito absoluto, convirtiéndose en el primer álbum de un artista estadounidense en debutar directamente en la posición número uno de las listas británicas. Este disco se mantuvo en la cima durante 6 semanas consecutivas, nada más y nada menos, ¿eh? Se lanzó y ya primer lugar durante 6 semanas. Impactante, ¿verdad que sí? Y el tema Papa Don't Preach, el sencillo, representó un cambio artístico maduro para la cantante. Abordó temas como el embarazo adolescente y la toma de decisiones, generando un intenso siempre debate, ¿verdad? A nivel mundial, Madonna siendo ella, ¿verdad? Ella tenía que siempre causar polémica. Bueno, y fue su segundo sencillo en alcanzar el número uno en el Reino Unido y el octavo más vendido de ese año en su país. Señoras y señores, con ustedes, desde 1986, un día como hoy sonaba por primera vez en el mundo este tema.

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